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1: Pero dudas.
0: ¿Qué animal sosegamos bajo la forma? De verdad, rey, Homer, que es gran contento. Era del bendito cuando va viendo.
1: Pero ¿cómo es esta dulce comida?
2: ¡Oh, qué compa!
0: Ahora veo que soy lo mismo.
1: ¿Qué los mira que quieren?
0: Que mi conozca. Por menos marido de esta señora.
1: Pues por dentro de todo, que me pesa.
0: Por si veo me hacía trigo guardadas.
1: ¿Qué es eso?
0: ¡Pues si soy oso!
1: ¡Pues que viene borracho!
0: ¡Por si soy lobo! Desde que fui tigre todos son machas.
1: Dime quién te has hecho, ¿dónde has estado?
0: El señor te lo dijo.